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0: Astronom. Hoy es miércoles día 20 ya de mayo. Buenos días a todo el mundo desde la loca, loca urban, la que manda.
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0: Bueno, pues buenos días, empezamos el morning.

0: Así que, como siempre, Aymet, a ver qué nos cuenta. Juan Carlos, buenos días. ¿Qué dices? A ver qué. ¿Cómo está el tiempo hoy? Hola.
1: Buenos días, este miércoles el calor va a más, siguen subiendo las temperaturas en todo el país, más notablemente en Galicia y suroeste peninsular. Alcanzaremos los 35 grados en Sevilla y Badajoz, 34 en Córdoba, 33 en Toledo y Murcia, 32 en Zaragoza, Lleida y Cáceres, 31 en Granada y Ciudad Real y los 30 en Albacete y Madrid. Son unos valores más propios del verano que de esta época del año. Por otro lado, hoy tiempo está en general, aunque con nubes de evolución por la tarde que en el Pirineo podrían dejar algún chubasco aislado sin descartar que sea localmente fuerte. Es una información de AEMET.
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7 y 6 minutos. Empezamos el morning como siempre con tus éxitos. Como siempre saludamos a toda esa gente que salís ahora mismo de casa o que estáis ya conduciendo, todos los repartidores, camioneros,

0: Así te damos los buenos días. Vamos avanzando en la mañana, 7 y 10 de la mañana, 6 y 10 en Canarias.
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0: ¿Os acordáis de este tema de Karina con Barbagán? Esto fue número uno 3 veces en la lista de Brutal de Loca Urban con Callaíta. Así que vamos a recordarlo, que hace tiempo que no se pincha aquí en el Borrín.

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0: placas. De momento el WhatsApp de la radio, sabéis que algún día que otro nos hace el fantasma, ¿no? Pues hoy nos está haciendo qué miedo. Pues sí, locos y locas, de momento están a ver si lo pueden arreglar. Así que...
1: Buenos días, locos y locas, buenos días, Oscar.
0: Hola.
1: Nada, Ana, la diva, ya está aquí. Que ya la canción de Ay mi Dios, de Pitbull.
0: Sí.
1: Y dedicársela a todo el grupazo. Hoy yo tengo un día muy completito, pero sí, bueno, con paciencia todo se hace. Y claro, nada, desearos todo se hace un feliz con miércoles. Un abrazo para todos y nada, a escuchar buena música de Oscar Pizarro.
0: Bueno, un beso. De vosotros. Bueno, gracias, Ana. Besito. Bueno, pues las comunicaciones a través de loca-urbanfm, los del grupo de la quedada, los del grupo también, de todos los del grupo que estáis ahí, los tres grupos también me lo podéis enviar, y los privados, ¿vale?
2: Mamita.
0: De momento están intentando solucionarlo lo más rápido posible en el 623-40-72-73. Que a veces nos hace el tonto y esto ya.

0: ¿cuál es? O en el privado, ¿vale? Hola, Vane.
1: Buenos días, Oquita. Buenos días, loco y loca. Bueno, pues nada, ya está aquí la Vanera Portales. Y nada, comenzamos el miércoles con alegría. Bueno, pues nada, Oquita, hoy la canción no te la voy a pedir yo, te la va a pedir una persona. Y bueno, pues te la voy a pasar.
0: Venga.
2: Hola, buenos días, Oscar. ¿Qué pasa, soy José Manuel, el enfermero, ¿vale? Te quería pedir la canción para regresar, ¿vale? Eso. De Belinda y Sebastián Yatra. Y nada, que un saludo para todos, que buen día para todos, ¿sí?
1: Bueno, Osquita, pues nada, la Vane te iba a mandar un beso.
0: ¿Qué hacéis los dos juntos? ¿Qué hacéis los dos juntos? Madre mía, qué sorpresón. Anda que no. Temazo el que me pides. Totalmente, totalmente.
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0: pedazo de sorpresa que nos han metido aquí nuestra Vane y José Manuel. ¿Qué pasa, niños? Ahí. Esto sí que era una sorpresa, ¿eh? Lo teníais bien calladito, ¿eh? Muchísimas felicidades ahí, esa parejita bonita. Otra parejita.
1: La canción que te vio.
0: Hemos juntado aquí en la radio. ¡Viva el electro latino! ¡Viva el electro latino! Como dice la Vane, ¡viva el electro!

0: así en la radio, así de bonita la música, así de bonito es el amor. Canción para regresar, llanero, ¿o qué pasa? Buenos días.
1: A los buenos días, locos y locas.
0: ¿Cómo estás?
1: Aquí Pedro el Llanero.
0: Ahí estás, ¿no?
1: Buenos días, Oscar Pizarro, ¿cómo estás?
0: Yo bien, ¿y tú?
1: Bueno, pues me alegro que estés bien. Bueno, yo quería hoy preguntaros esto de las relaciones a larga distancia, ¿cómo lo lleváis? Yo sé que con las videollamadas, pues al final se puede hacer un final feliz. Bueno, sí, venga, claro, déjanoslo en comentarios, ves cómo lleváis esto.
0: Totalmente.
1: Saludos para todos y que tengáis buen día. Oscar, a ver si me puedes poner la de... La de Gordon, venga, vámonos.
0: Venga, te pongo la de Gordon, venga, va, vamos, vamos, vamos, vamos. Bueno, gracias. A ver, ¿tú qué crees con las relaciones a distancia, eh? Ahí lo deja Llanero. Bueno, Golden, las K-Pop. Buenos días a todos.

0: pedazo ya de las K-pop con Golden. Tenemos a nuestro Gaby, que la quiere un montón. Yo también la quiero un montón. Gaby,
1: buenos días, locos. Buenos días, locas. Buenos días, Oscar Pizarro, el Thor de la radio.
0: ¿Qué tal? ¿Cómo estás?
1: Quiero dedicarle a Merce la canción de Farruko, la de Te quiero a ti.
0: Venga.
1: Que sepa que el, bueno, que ya lo sabe, que la quiero un montón, un montón, un montón.
0: Tal.
1: Que nada, Óscar, que paséis buena mañana, que vamos a por el viernes y a ver si se pasa pronto la semanita.
0: Pues sí, ¿no? Ya va, ya estamos.
1: ¡Chao!
0: Estamos,
1: ¡al lío!
0: Estamos ya pues en nada se nos pasa. Bueno, ya sabéis,
2: mamá,
0: ya sabéis,
2: mamá, ¿eh? Mamá.

Que se la pincho ahora mismo, que se la pincho aquí, que está sonando ya. Ahora, ahora, ahora sí, ahora sí. Ya ha saltado Nicky Jam. Venga, que te quiero, que te quiero.

Ramón, tras Ramón, gracias, muchas gracias, de verdad, de corazón. Sabes que se te quiere también, Blas. Como siempre, muchas gracias. Y buenos días, que tengas una buena jornada.

0: una aventura. Venga, pues una aventura para ti. Gracias.
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0: Bueno, también fue número uno este tema en la lista de Brutal de Luca Ural, que por cierto son los sábados por la mañana a partir de las 12.

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0: De loca, de loca. Ahí está. Gracias, gracias. De verdad, de verdad. Gracias, Patti, de verdad.
1: Ragazzi, ahí
0: ha estado.
1: Es la queen di questa roba.
0: Ella ha estado, que si no hubiera sido imposible también sin ella.
1: La queen. Es apenas uscita con Si antes te hubiera conocido. Un brano que.
0: Ahí, ¿qué dice? ¿Qué dice este? ¿Qué dice? ¿Qué dice? Bueno, pues eso. Muchas gracias también los chicos de Madrid. Claro, yo estoy en Barcelona aquí y
2: 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Ella baja
0: y las conexiones están allí en Madrid, están allí en Madrid. Gracias. Muchas gracias. Bueno, pues 6, 2, 3, 40, 70.

0: casi 9 horas, las 8 menos 9 minutos. Hemos recuperado todos los WhatsApps desde primera hora, así que hemos tenido suerte de poder recuperarlos. Buenos días, hola.
1: Buenos días, Oscar, buenos días, locos y locas. ¿Me puedes poner la de Carlos G, la de Milagros?
0: Venga, claro que sí.
1: Y como dicen por ahí, el Thor de la radio.
0: El Thor de la radio.
1: Buenos días a todos.
0: Gracias, hombre, gracias, gracias. Bueno, pues nada, como siempre, la canción maravillosa de Karol G, Milagros. Bueno, pues sí, líneas recuperadas, ¿vale? 623 40 72 73.

0: Juanca de Córdoba. ¿Qué pasa, niño? ¿Cómo estás?
1: Día, Oscar. Aquí Juanca de Córdoba.
0: ¿Qué pasa?
1: ¿Cómo estás? Venga, que ya estamos a miérdoles. ¿Sí? Esto ya está conmigo, mis locos, mis locas.
0: Ombliguito para muchos.
1: Un saludito a mis locos, mis locas. En especial a ti, Oscar.
0: Gracias.
1: Que tengáis un buenísimo día. Y venga,
0: gracias,
1: que esto ya,
0: igualmente, hombre.
1: Esto ya está medio hecho.
0: Pues sí.
1: Hoy quiero que me ponga la de Tabú, de Don Omar, ¿vale?
0: Ay, buen tema.
1: Venga. Vamos a comernos el día, mis locos, mis locas. Hasta luego.
0: Vamos allá, vamos.

aquí tenemos a Ángel, que también me dice: Oscar, gracias por la canción que me pusiste ayer. Hoy, si puedes, me pones la de Mengi Carabelos, la de Capricho del Destino. Y si no es esa...

las 8 de la mañana, 7 en Canarias. 623-40-72-73. Líneas recuperadas ya. Menos mal, menos mal. Ha sido. No ha sido muy largo hoy, ¿eh? Hoy ha estado bien. Capricho del destino de Mengi Caramelo.

todos los locos y las locas y vamos a por el viernes. Vamos, vamos, vamos. Dice que tengáis muy buenos días, mil locos y mil locas. Pues claro que sí, sexo seguro.

pínchate la canción de Ina, la de Jota. Venga, hoy va la cosa calentita, ¿eh? Hasta el miércoles ya va subiendo los fogones. Que por cierto, las temperaturas, el tiempo ha dicho que van a pegar una subida importante, sobre todo en el sur. Así que los que estáis ahí en el sur, preparaos que vienen bocinazos de calor importantes. Bueno, vosotros ya estáis acostumbrados, ¿no? Pero tela, lo que viene ya, 35 grados, 34 grados he oído por Córdoba y por allí, madre mía, chicos. La gorrita, ya el bañador, pantaloncito corto y venga, camisetitas. Dice, venga, un abrazo de tu amigo Hugo Dosquierro, como siempre, sopla y venga, pues asoplamos. Me encanta el tema de

0: todos siempre se lo pasan genial, Maluma y Turizo. Hola, buenos días. Hola.
1: Buenos días, Oca.
0: Hola, cariño.
1: Quiero que le dediques una canción a mis compañeros de Valdehermosillo.
0: Venga, ¿cuál?
1: Que te escuchamos todas las mañanas. La de Sin Pena. De parte de Blanca de Manchita. Un saludo.

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0: Rust. Y no pares de bailar este veranito. Más comunicaciones. Hola.
1: Aquí hablándote desde la capital del caqui. Buenos días, Óscar. Acá, hablándote desde la capital del caqui.
0: Vale.
1: Quería mandar un saludito para mi compañero Ferran y mi compañero Cristian, el de la 7.
0: Sí.
1: Y acá estamos, soldando sin parar.
0: Madre mía, desde la 7.
1: Quería pedir una canción, guapetón. Venga, esa dime. Que tú pones de la receta, que me encanta. Bueno, venga. Eso era todo. ¡Viva el tubo!
0: ¡Viva!
1: Buenos días a todos los locos.
0: ¡Viva el tubo!
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0: ¡Viva el tubo! ¡Viva el tubo! Bueno, pues desde las 7 ya lleváis un ratito ahí soldando, ¿eh? Venga, la receta. La receta esa especial que tenemos para el amor, para el cupido, como tenemos, ¿eh? Mira, lo tengo cargado de flechas.

0: Rosa por aquí. Buenos días, Rosa. Hola.
1: Buenos días.
0: Hola, ¿qué tal? ¿Cómo estás?
1: Quería agradecer en primer lugar, buenos días, loco y loca. Quería agradecer en primer lugar a ti por tu trabajo, lo bien que lo haces, por siempre intentar hacer lo mejor posible y complacer a todos los oyentes.
0: Gracias,
1: y
0: Rosa.
1: Darle las gracias a la Vane por estar ahí, siempre apoyándome y dándome ánimo. Y a José Manuel, el enfermero, que ayer también me nombró cuando entró al programa, y dijo que también a Rosa. Y muchas gracias a todos, ¿vale? Es que estoy un poco nerviosa. Claro, quería dedicarle una canción, la de India Martínez, para ti, en primer lugar, a la Vane, a José Manuel, a mí misma y a todos los oyentes. Un besito grande. Osquita,
0: dime.
1: ¿Podría ser que me metieras en el grupo de la quedada? Ya que cuando dijiste de formar el grupo a la quedada, pues sí, yo estaba con lo de mi madre, que no tenía tiempo para nada, ni fuerzas ni nada. Y no te dije de que me metieras en el grupo por lo mismo. Pero si todavía se puede, que me metas en el grupo. Venga, pues me puedes meter, pues
0: sí, sin ningún problema, no te preocupes. Venga, que te meto. Los cinco sentidos de India.

0: ánimos, ánimos, ¿eh?
1: Seguro que me enamoré.
0: Venga, nada, te meto en el grupo de la quedada, ¿vale?
1: Me gusta.
0: En cuanto tengas un poquito de tiempo, te incluyo ahí en el grupo. Bueno, ya tenemos a la jefa, a Deax, como siempre. Hola, jefa, ¿cómo estás?
2: Buenos días, jefe. Bueno, es que hoy pues llego tarde. Ya para no perder la costumbre en mis mañanas.
0: Siempre te duermes, niña.
2: Pero no pasa nada.
0: Madre mía.
2: Se espera el día de emociones fuertes. Y a ver si pasa rápido. Y me voy a mi casa.
0: Y a descansar.
2: Y descanso,
0: ¿no?
2: Porque madre menudo. Mía. Y nada, que te quería pedir la canción de Hagámoslo del Chojín.
0: Sí.
2: Con, no me acuerdo con quién, pero es del Chojín.
0: Con Neto Peña.
2: Peña. Y se la dedico a todo el grupo y a ti, Osquita. Y respecto a lo que ha dicho el llanero,
0: sí.
2: Tener una relación a distancia, en plan, a veces es incluso mejor, porque pues cuando no ves a esa persona todos los días o lo que sea, luego tienes más ganas de verla y toda la pesca.
0: Ah, bueno.
2: ¿Sabes?
0: Bueno.
2: Y nada, ahí lo dejo.
0: Venga, pues

0: las comunicaciones en esta mañana. Hola. Hola.
1: A los buenos días, locas y locos.
0: ¿Qué pasa?
1: ¿Cómo estamos? Feliz miércoles a todos.
0: ¿Cómo estás?
1: Escúchame, te habla aquí el mestizo, el que se mete todo el día en el agua. Que ponme ahí una canción del Tito Maca.
0: Venga.
1: Unas y moviditas, que hoy estoy aquí solo en el agua. Y nada, porque los colegas están en el astillero,
0: trabajando
1: allí lavando, y yo estoy aquí metido dentro del agua. Así que ponme aquí una cancioncita del Tito Maca. Y Óscar, hasta las dos. Hasta las dos, Óscar, hasta las dos.
0: Hasta dos.
1: Y feliz miércoles.
0: Venga. Gracias, gracias, hombre. Gracias, gracias. Venga, pues te voy a...

0: Y también a Ana, la diva, que nos dice y quiere dedicar canción. A ver, Ana, ¿qué?
1: Osquita.
0: Niña,
1: hola,
0: ¿qué?
1: Soy Ana. Mira, que quería que pusiera la canción de Champán Frío para esa parejita juntita de mi barrio cervero. Y nada, que me ha dado mucha alegría de oírlos.
0: Sí, yo flipado.
1: Dedicarles esa canción para que celebren, pues eso, su estancia juntos.
0: Vale. Dios, sí, yo flipado. Yo... Dios, José, ahí también. Madre mía. 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

Claro que sí, claro que sí. Te pincho la de Nero Cruel, que la tengo ya preparadísima para aquí. Mira, mira, mira cómo suena. Dice que me chifla, mola. Mucho. Dice, si ya lo has puesto, pues otra de las tuyas. Gracias.

mañanas. Hay que piropazo siempre cada mañana, ¿eh? Así se va uno contento a casa siempre. Normal, me voy ancho, ¿sabes? Tengo que salir de lado, ¿sabes? De la puerta del estudio, de lado, porque de frente no puedo salir. Dice que sigas cosechando.

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0: habéis almorzado? ¿Habéis comido algo ya? Bueno, más comunicaciones. Hola.
1: Aquí estamos en la mañana del miércoles. Seguimos talando con el amigo Juaní. Mientras te escuchamos.
0: Ay,
1: como ahí arriba con la mañana.
0: Vale.
1: Da un saludo a todos los cuadrillos de flamenquín. Dedicar la canción de Hasta que se seque el malecón.
0: Venga, vamos allá, vamos allá. Hasta que se seque el malecón. Se nos había cortado enero, cruel. Pili, luego la vuelvo a pinchar, ¿vale?

0: Comunicaciones. Hola.
1: Buenos días. Mira, ahí llevas un vídeo guapo para que veas cómo lo pasamos aquí en el sur. Tú déjalo que haga calor. Que ahí tenemos la piscina para aburrirnos. Venga, un saludo aquí a la cuadrilla de Flamenquín. Y quiero que me ponga alguna de Venus Real, esa que a ti te gusta. La de Karma mismo.
0: Venga,
1: la dedicamos a Flamenquín Tostado. Venga, máquina. Venga, un saludo.
0: Gracias, gracias. Anda que no, man. Me han enviado una fotaca ahí de la piscina, una piscina acá que tiene ahí. Madre mía, madre mía. Ya cuando vaya para Andalucía os aviso, ¿eh? Me gustó que ahí me tiro ahí de bomba, ¿eh? Con doble voltereta. Bueno, Karma.

0: Buenos días, hola.
1: Aquí estamos otra vez.
2: Buenas, aquí estamos, Rafa y Candy, que estamos otra vez repartiendo, que al final ya escuchaste nuestro audio, pero ahora ya estábamos volviendo, no lo hemos podido escuchar. A ver si nos puedes poner loquita de J.C. Rayo y el Leite. Aquí el camino para Carlota, para que nos anime el camino.
1: Saludos.
0: Venga, un saludo para vosotros y que vaya bien la jornada ahí repartiendo. Loquita de JC con Slater, como nos gusta este tema, ¿eh? A mí me encanta este.

0: Bueno, Llanero, ¿qué nos cuentas, Llanero?
1: Ojita, ¿qué te iba a decir? Me gustaría que le pusieras... Estaba en el A Portales y a Juan Manuel, el enfermero, la tuya, la de... La del chiquito, ¿eh? Ole, la tuya,
0: chiquito. Oscar, venga. No, chiquito, no, no he hecho ninguna todavía que se llame chiquito.
1: Madre mía, los cajones va y vienen. Hay que dar como cajón que no cierra.
0: No, todavía no he hecho ninguna que se llame chiquito.

0: música, como nos gusta el flow, el buen rollo, la buena vibra, las comunicaciones. Hola, hola.
1: Buenos días a todos los loquetes extremeños de Urban. Sí, señor. Ponme Sicaria del J.
0: Sicaria.
1: Un abrazo para todos.

Pues pide tu canción al 623-4072-73, como siempre. Y venga, te la pincho, las 9:01, hora menos en Canarias.

0: Comunicaciones. Hola.
1: Buenos días, Oscar. Que al final...
0: Buenos días.
1: Mi amigo Fede ya se desvirgó mandándote un audio. ¿Has visto qué voz más sensual tiene?
0: Sí, ya lo he visto.
1: Es un
0: ya.
1: Artista de los órganos.
0: Un artistazo.
1: Ponme Rubin, la loca. Para la loca.
0: Para la loca, claro que
1: sí. Vamos, que ya estamos a mitad de mañana. Un saludo desde Palencia.
0: Venga, gracias ahí, gracias. Venga, la loca para la loca de Rubin. Otro.

0: Oye, ¿qué tal? ¿Cómo estás? Buenos días. Hola.
1: Buenos días, Oscar. ¿Qué tal está? Guapísimo. Soy Goyi de Miguel Esteban. Me encantaría me pasar el tema. La de Bailando Bachata de Chayanne. Para dedicársela con todo el cariño a todo Miguel Esteban, a todos los oyentes que escuchan la Corban, a toda la gente que cumple años. Felicidades. Un beso para mi grupo. Otro para el vuestro, de la que daba. Y nada, Oscar, que eres muy simpático.
0: Gracias.
1: Y muy guapo, ¿vale?
0: Muchas gracias.
1: Oscar, un beso.
0: Vaya piropazo.
1: Adiós.
0: También. Gracias,
1: feliz miércoles, un beso.
0: Gracias, Goyi. Vaya piropazo me has echado hoy. Muchas gracias, guapísima, de verdad.

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2: Venga, esto ha pasado volando 3-4 minuticos de publi y ya estamos de vuelta otra vez aquí en el Morrín.

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1: 6, 2, 3, 40, 72, 73. Venga, me dice también, buenos días, Oscar. Y también, a ver, ¿qué me dice?

0: comentario también, otro comentario.
1: Llanero, buenos días. A ver, las relaciones a distancia son lo mejor que te puedes echar a la cara hoy en día. De hecho, tienes a las pruebas, me remito, que gente que se casa a los 2 años se acabó la relación. Sí, y si no es a los 2 años, en el momento que tienen un crío, se acabó. Así que lo mejor es la relación a distancia.
0: Es verdad, sí. Bueno, son opiniones, pero muchas partes de razón tienes, ¿eh? Hay muchas parejas que también duran muchísimo, ¿eh? Eso también es verdad. Mira, ya que me hablabas, había un oyente que me decía, ¿te acuerdas de las canciones de no sé qué, no sé cuántos? Hoy me apetece poner esta canción a mí.

misma artista. También me dice: buenos días a todo el mundo, soy Carpín desde Córdoba. Otro día más escuchándote, animándome en el curro. Gracias, ya queda poquito para la feria. ¿Podrías poner la sevillana de Omar Montes?

0: Mar Montes, ¿eh? Tremenda, tremenda, ¿eh? Como siempre digo, una de las mejores sevillanas que he escuchado, o sea, divertida, tremenda voz que tiene Mar Montes aquí, se ha marcado una sevillana para marcar.
1: Me vale con una noche para saber que te quiero.
0: Bueno, a mí personalmente me gusta, me encanta. La sevillana se llama Mar Montes. Me dice buenos días, loquitos, vamos a por el ombliguito de la semana. Óscar, guapo, pínchate la de Viva la Vida de Ozuna, Wisin y Yandel. La de las bombas para mi Gaby, que lo amo. Que lo amo yo también. Merce, que yo lo amo, yo también. Hoy para Vane y mi paisano, es que me alegro muchísimo que estén juntos hoy. Por fin, sí, por fin, por fin. Por fin están ahí juntitos. Madre mía, hemos llamado al IKEA para que le traigan cajones nuevos, ¿eh? Sí, sí, un cajonazo, los tienen ya.
2: ¡Los legendarios!
0: Solo llevan unas horitas. Digo, vamos a llamar al IKEA y me han dicho que sí que tienen, pero que ya más stock no van a tener. Así que, venga. Madre mía, la que van a liar. Dice, bonita sorpresa, preciosa

0: Vive la vida, sé feliz, disfrútala. Nada, hay problemas, sí, todos tenemos problemas, pero nada, fuera, fuera. Los problemas, todo tiene solución. Mira, como la.
1: Oscar, como lo dicho, cuando vengas para acá, nada más que tienes que llamarme. Ahí tienes mi número de teléfono.
0: Venga.
1: Y te tira bomba, carpa, como quieras. Y nos tomamos unas pocas de cerveza.
0: Venga, lo he hecho.
1: Venga, campeón. Y dedícame otra canción, la de Hincho. La siesta española. La siesta española.
0: La siesta,
1: venga,
0: la siesta española.
1: Un abrazo.
0: Venga, gracias.
1: Lo he dicho, quítale tu piscina para cuando quieras.
0: Venga, gracias, gracias. Es que me ha enviado antes, lo he dicho, que me ha enviado. Una fotaca ahí. Juan me ha enviado, Juan Manuel me ha enviado una foto ahí con una piscina, acá, ahí en Andalucía. Y digo, madre mía, que me voy a tirar de bomba, de doble voltereta, lo que haga falta. Y me ha enviado este audio. Y encima me invita a unas cervecitas y todo. O sea, me apunto.
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0: Venga, la siesta española. Y encima luego lo metemos una siesta ahí, unas con unas tumbonas, pero hará mucha calor, pero con las sombrillitas y todo.
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0: Madre mía. Qué fiesta nos vamos a meter.

0: Hola.
1: Buenos días, Oscar. Aquí estás? El de Tarragona.
0: ¿Qué tal?
1: Mira, que hacía tiempo que no te escribía. Digo, voy a pasarle aquí un audio a pedirle un temita.
0: A ver,
1: nada, un saludo hecho para todos los oyentes de La Loca. Y quería pedirte la de Loquita por mí, de Prince Royce con Romeo Santos. Que se la dedico a mi pareja Vanessa. No sé si va a estar escuchándola en la fábrica. Yo creo que sí. Pero como bueno, como a veces están más cascando que otra cosa. Bueno, claro, pues
0: de
1: nada.
0: De palique, ¿no?
1: Te la dedico a ti también, Oscar. Y un saludo a todos los oyentes.
0: Muchas gracias.
1: Venga, que vaya bien el día.
0: Muchas gracias.
1: Bocinazo.
0: Venga, bocinazo, mira. Está bien para ti. Bueno, y para las que cascan ahí en la fábrica, que estén al loro, que estén al loro. Ay, qué romántica la canción, Loquita por mí.

0: comunicaciones. Hola.
1: Hola, Oscar.
0: Hola, ¿qué tal?
1: Mira, te hablo de aquí de Córdoba. A ver si me pudieras poner la canción esa, que es que no sé de quién es. Sí. La de con dinero, sin dinero, hago todo lo que quiero. O por lo menos dime de quién es, para que la encuentre.
0: Esa es mía.
1: Venga, un abrazo y un saludo de aquí de los Campos Verticales.
0: Esa es mía con Juan Magari de Beat. Mira, Pili, pues aprovechando, mira, pues no ha tardado mucho en ponerla. Te la iba a poner igualmente, pero mira, pues ya que me la piden, pues va a petición doble. Pues esta canción es mía y la sacamos el pasado 18 de julio del 2025. Enero cruel, sonando esta mañana aquí.

0: temazo que sigue arrasando este tema, por todos los lados. Vale, cariño, ¿qué pasa? ¿Cómo va?
1: Bueno, Kita, pues yo te quiero pedir esa canción, directamente te la he reenviado, porque es súper larga y aparte no me voy a poner. Digo, te la reenvío y estoy seguro que la pincha. Y nada, pues vale. La voy a dedicar para mi personita especial, José, que solamente lleva un día, vamos, no hace todavía un día, porque lo hace a las 7:00 de la tarde. Sí. Pero la verdad que me lo he pasado súper bien con él. La verdad que vamos súper contenta. Y bueno, nada, todavía queda muchos días, muchas horas para estar a su lado hasta el domingo. Madre y nada, mía, voy a aprovecharla al máximo.
0: Ahí, venga,
1: y nada, que muchísimas gracias por, bueno, vuelvo a decir lo mismo. Dios mío, gracias al Electro Latino por haberme puesto en su camino.
0: ¡Viva!
1: Que estoy súper contenta, súper feliz. ¡Viva! Y que bueno, la cosa marcha sobre la rueda. Y nada, y súper contenta. Así
0: ay,
1: que nada.
0: Qué bien, qué
1: esa
0: bien.
1: Canción se la dedico a José, mi enfermero privado. Y nada, decirle que lo quiero mogollón y nada, espero que le guste. Un besito, si te quiero, quita.
0: Venga, os quiero. Venga, sin pena me pide.

0: y volvemos en...
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dice que llegó el día de operarse y tiene que ir animado. Bueno, pues nada, que vaya muy bien la operación, ¿vale? Pero hoy deseo que vaya todo súper bien. Pues venga, un dichábate para

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0: Presi, el Presi, Presi, ¿qué pasa?
1: Adiós.
0: Adiós, adiós.
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0: Chele, como siempre, desde Córdoba. Dani, ¿qué tal? Buenos días. Hola.
1: Buenos días, Oscar. Aquí Dani de HL Córdoba.
0: ¿Cómo estás?
1: He oído de hablar bien de la relación a distancia y yo voy a tirar una lanza a favor también. En la vida me hubiera pensado que yo podría haber tenido una relación a distancia.
0: Sí.
1: Aunque cuando llega esa persona tan especial que te hace sentir bien, que te transmite, te da esa confianza, al final lo que menos importa es la distancia. Y aparte de esto, pedirte como siempre la canción de Pégate Más de mi querido Roberto Ferrari. Un abrazo a todos, familia.
0: Venga, gracias, gracias. Muchas gracias, Dani. Venga, Pégate Más de Roberto Ferrari. No te manos.

me dice, Osquitar, te quiero pedir la canción de Barbontes, porfa, si la puedes poner, la del patio de tu cárcel. Se la dedico a todos los locos y las locas, a los oyentes de... a todos los oyentes también, a la Vane, José Manuel, al enfermero y a mí misma. Que tengas un súper feliz día. Para ti, precioso, gracias. Venga, pues escuchamos este tema de Omar Montes con...

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0: escuchando buena música, bailando. Llanero, ¿cómo bailas tú? ¿Cómo bailas?
1: Digo, chica, para mí, ¿cómo el bailas? Mes de mayo, sí, es el más bonito que tiene Córdoba. Los, ¿sí?, patios con sus flores preciosas, los, ay, capullos, qué, hablen, florecen.
0: Ay, qué bonito.
1: La feria, la feria. Las cruces. Y encima, para colmo, la Vani que se ha enamorado. ¡Asopla!
0: Ahí la Vani.
1: Oscar, te dije que me derrotó la mesa de mezcla que tenía. Voy a tener que comprar otra bocina. Ah, no. Bueno, Oscar, ponme la Sabrina. ¡Asopla! Que está calentando el día ya.
0: Madre mía, Sabrina. Ya. Ya es oficial y no oficial del morning, Boys. Cómo le gusta ahí, cómo votaban, ¿eh? Cómo votaba. Madre mía, qué desmadre a la americana, como dice él.

0: Iván. Y aparte, a esta mujer se le salió un pecho, se le salió un pecho ahí en la tele, sí, sí. El pezón, se le salió el pezón ahí votando, claro, en la actuación en Televisión Española, me parece que fue, pero ya hace muchísimos años esto. Esto fue un escándalo. Entonces, en aquella época era, vamos, un escándalo, un escándalo. Ay, madre mía, boys de Sabrina. Llanero, lo que no la pedía. Juanca, de Córdoba, ¿qué pasa, niño? ¿Dónde te metes? ¿Dónde te metes?
1: Aquí Juanca de Córdoba otra vez. Quiero que la dedique a la Varena Portal y a Ose, a la personita especial.
0: Sí.
1: La de con sonido de Bullying 47, ¿vale?
0: Venga.
1: Hasta luego.
0: Hasta luego.
1: Oscar, que yo te escribo desde el baño, porque la Varena Portal te escribe desde el almacén, yo te escribo desde el baño, porque aquí tenemos más cámaras que un banco, tío, y aquí no veas, macho, como te pillen con el móvil, te dan bien un poquito en el lomo. Así que, venga, mis locos,
0: madre mía.
1: Aquí encerro.
0: Si es que sois increíble, ¿dónde?

0: La parecita del día, está el Cupido ahí, mira, intenso. Hola.
1: Buenos días, Oscar, puto crack.
0: Gracias.
1: Acabo de oír la dedicatoria de mi amigo Dani, que es un vacilón.
0: Sí.
1: Pero que el desgraciado de él ayer se escaqueó de invitarme una cerveza, ¿sabes?
0: ¿Ah, sí?
1: Es que ya le vale.
0: Ya le vale,
1: bueno,
0: ya
1: pues
0: le vale.
1: Nada. Feliz bueno, miércoles para todos los locos, hombre, y locas. Y ponme el tema de Pop Smoke for the Night. Se la dedico, como ya te he dicho, a todos los locos y a locas, a El Llanero, La Vane, La Rosa, La Jefa y más gente que se me queda ahí en el tintero, va por todos nosotros. Venga, un saludo, tío. Muchas gracias.
0: Gracias a ti.
1: A Dani no se la dedico, la dedico a quien ya te he dicho.
0: Ah, vale.
1: Y eso le pasa por vacilón.
0: vale, por no invitarte a la cerveza, ¿no? Venga, por vacilón. For the Night de Pop Smoke.

nuestro amigo Miguel de Vigo, de California. Hola, Oscar, me dice, a ver si me puedes poner la canción de Kawasaki, de Sacapuntas. Gracias, máquina, me dice. También se la dedico, como no, al grupo del Electro Latino, a María, Mariajo, Arganda, de Arganda del King. Y también para Johnny y María de Toledo. Y como no, para ti también. Saludos, máquina. Gracias, muchas gracias. Venga, pues sacamos las puntas, ¿eh? Hacemos punta, punta del lápiz.

0: chicos. ¿Qué pasa, mi niño? ¿Cómo estás hoy? ¿Qué te pasa? ¿Qué te pasa hoy?
1: Hola, buenos días, chicos. Buenos días, Osquitar.
0: ¿Qué pasa, mi nene?
1: Hoy no tengo buen día.
0: No tiene buen día.
1: Ya sabéis
0: hoy, ¿no?
1: Lo que me pasa, que cuando me pega fiebres o me pongo mal o lo que sea, se me borran recuerdos y ayer ya me estuvo echando en cara a mi Mari que he borrado cosas que he pasado con ella, tanto buenas como algunas no tan buenas, y al no recordarlas, porque no las recuerdo sin querer, o sea, es que no tengo que ir al neurólogo, me tengo que mirar o lo que sea, porque... Pues porque sí, me estoy jodiendo.
0: Tienes que ir, pero...
1: Así que nada, hoy ya, me gustaría que le dedicases a mi Mari la canción de Maníaca, del Abraham Mateo. Y se la vas a dedicar a mi Mari. Y también se la vas a dedicar muy especialmente a esa parejaza que han mandado hoy la foto, que son el enfermerito y la Portales. Chicos, que me alegra un montón. Me alegra un montón veros así. Un montón. Así que nada, se la pones y ya sabéis, un saludo muy sincero de vuestro amigo el pescadero. Os quitará hasta las dos. Y Mari, tu subnormal te ama. A ver si no se consigue, si consigo no olvidar más cosas. Así que nada, claro, un besito, ver, señores.
0: Poquito,
1: si
0: a poco, poquito a poco, poquito a poco. Pero tienes que ir al neurólogo ya, pero ya, Sina. Esto no lo puedes demorar más. Eso, las cosas son serias.

que somos tan maníacos. Abraham Mateo me dice, vamos, vamos, vamos. Pizarro me dice, cajonazo va, cajonazo viene. Y la Vale, la Portales, se entretiene. Felicidades a esa parejita. Aquí tienes frases de todo, ¿eh, Vale? Aquí tienes refranes, frases. Bueno, bueno, bueno, bueno. Madre mía, es el debate del día hoy. Cajonazo va, cajonazo viene, la Vane se entretiene. Muy buena, muy buena. Respecto al debate, dice, depende de muchas cosas y situaciones. Si ambos complementáis el 100%. Yo llevo 10 años con mi mujer, tenemos un niño y ahí seguimos. Y que sea para siempre, me dice.

0: Mi compadre que quiere que baile el tiki.
1: Bueno, pues más comunicaciones. Hola.
2: Hola, Oscar. ¿Qué pasa? Aquí estamos trabajando. Casta de ferro. Mira, a ver. Dale un saludo a mi negro y a mi moreno, que van los dos en el carro. Me han dejado tirado. Ponte la canción de Pa' ti estoy de Ozuna. Venga. Y a Noel, por favor.
1: Claro que
2: venga,
1: sí.
2: Venga, guapo.
1: Vamos. Nada, gracias. Guapo pa' tú. Guapo tú. Pa' ti estoy de Ozuna y Anuel AA.

0: Pero se te ha echado de menos estas dos semanitas. Isa, ¿qué tal?
1: De Barcelona.
0: Hola.
1: ¿Me podrías poner Palo Bonito de Eleni Tavares? Muchas gracias, un besito muy fuerte.
0: Venga, un besito bien fuerte para ti también. Palo Bonito de Eleni Tavares. Bonita canción que me pides.

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2: 12 minutos y son las 11 de la mañana.

0: la de Flamenquito y Belinda y Lérica. Besos, Oscar, besos, besas. Nada, Vane, tú hazme caso, tú por la ventana, por detrás y sal ahí, tú a escondidas y nada, tú hazte la loca, Bueno, besitos, besitos. Más comunicaciones, venga, me alegro un montón, parejita, de verdad, de corazón. Hola.
1: Buenos días, Oscar, te hablo otra vez, pero ahora soy la María, la de Mengabrí.
0: ¿Qué tal?
1: Un saludito aquí a la cuadrilla de Bar del Morcillo.
0: Sí.
1: Y nada, un abrazo muy grande para toda esta gente.
0: Ahí,
1: que estamos aquí entre sacando nastarinas y a ver si me puedes poner la de Hueque Hueque, pero la original.
0: A ver.
1: Que la otra vez me pusiste otra.
0: Es que hay muchas de Hueque Hueque. A ver.
1: Que avísame cuando vaya a poner el audio o que lo quiere grabar la Blanca de Manchita.
0: Venga.
1: Un saludo para ella también.
0: Venga.
1: Venga, a todos los locos y las locas.
0: A todos los locos.
1: ¡Vamos allá con la fresca, cabrones!
0: ¡Toma ya! Venga, besito para todos. Hueque, hueque. A ver si es esta.

¿Me podrías poner la canción, una canción? Me dice la de Vitamina de John Briel. Muchas gracias y que tengáis un buen día. Pues, muchas felicidades ayer por tu

0: Bueno, pues sí, más comunicaciones. A ver, hola.
1: Buenos días, Oscar, desde Toledo. Ponte una de Farruko, venga, la que tú quieras, para todos los locos y las locas. Pues un mira, buen día para todos.
0: Pues mira, te voy a poner el nuevo single de Farruko con Gracie. Se llama Ya pa' qué.

Buen día, Pizarro. Buenos días, ¿qué tal? ¿Cómo estás? Dice, ponte el hit del verano, el dale Urbano Pizarro, dale Urbano, dale duro al ombliguito de la semana.

0: el verano y ya tenemos a Deax por aquí también. Jefa, ¿qué pasa? A
1: ver. Bueno, jefe,
0: a ver, ¿qué
1: ahora
0: pasa?
1: Que he tenido un momento para mandarte un audio.
0: Pal vicio.
1: Nada, te quería pedir a ver que te pinches tú la canción que quieras.
0: Venga, va, te voy a pinchar una bonita.
1: Y pues la dedicas a todo el grupo y para ti también. Y nada, y eso. Y ahora pues dentro de un ratillo volveré otra vez y te pido otra canción.
0: Venga, a ver, va.
1: Que eres increíble, jefe.
0: Vamos.

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1: Bueno, temazo, temazo de KCO. Esto
0: en aquella almohada.
1: Hay que abrir las ventanas, ¿eh?
0: Y la verdad que no tengo dónde ir.
1: Yo he tenido que abrir las ventanas, pero las ventanas también de la oficina de ahí atrás.
0: ¿Qué sabes? Tú haces fantasía.
1: Las de atrás, la puerta de la radio.
0: Mitad y mitad.
1: Madre mía, KCO con mitad y mitad, ¿eh? Bueno, hacía mucho tiempo que no sonaba este tema aquí en el morning. Hoy digo, pues venga, va, vamos a subir la temperatura a todos los locos y las locas. Buenos días, hola, y tanto que lo hemos subido.
2: Madre buenos días desde Valladolid, tocayo.
1: ¿Cómo estás?
2: Oye, ayer la que te pedí era la de Carmen, de Haya Sipor.
1: ¿Carmen o Carmina?
2: Un saludo para todos los encosadores de toda España y en especial para los de Valladolid.

0: bom, bom. 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

gracias, Pili, desde Valencia, por eso, los piropos también. Dicen las malas lenguas y bien. 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De

me llamo Tania y hoy es mi cumpleaños. ¡Felicidades, Tania! Muchísimas felicidades. Te deseo lo mejor en tu día.

0: dice por favor, no, no, no hace falta que me pidas por favor, te la pincho encantado.
1: Ay, ay, voy a llorar.
0: Y que pases un grandísimo día, de verdad, de corazón.
1: Si tiras un dardo más, voy a desangrar.
0: Si con esos dardos envenenados de Romeo Santos y Prince Royce, te pincho la de bombón de Capo. Venga, para que te lo pases genial. Felicidades, happy birthday to

0: canción a personitas.
1: Bueno, Quita, pues yo quisiera hoy que le pusieras para el Sina, para la Bani y para la Mari y para también para el enfermero, pues esa del teléfono, pero no una del teléfono, sino esa que dice hola bebé. A ver si así se le recuerda las cositas buenas de la vida. Venga, mucho ánimo, Sina, cara un monstruo de feo. ¡Sopla ahí! Ay, que da como cajón que no cierra. La Bani no da hoy señales de vida. Hoy está arreglando todos los cajones.
0: Vale. Bueno, pues lo del teléfono, ¿eh? Esto es el Fadel con el Wisin y Yandel.

Me alegro mucho, chicos. Ponme alguna de Galván Real. Venga, te voy a pinchar la nueva, que se llama Volveré. Es un temazo, es un temazo. Para mí me encanta la nueva de Galván, ese temazo. Así.

0: Isa de Barcelona. Hola, Isa, ¿qué pasa?
1: Isa de Barcelona, gracias por decir que me echabas de menos, yo también.
0: Sí, es verdad, pero es que
1: oye,
0: lo digo con la
1: no
0: mentira.
1: ¿Qué pasó con mi móvil o no sé si es la web vuestra?
0: Sí, ¿qué pasó?
1: Yo le escucho la radio por la web.
0: Sí.
1: Entonces, ayer te envié el mensaje para pedirte una canción. Y no sé por qué ha pasado, que luego la radio ya no se escuchaba. Entonces me dio una rabia, no veas.
0: Hombre, pues normal.
1: El berrinche que hice ayer.
0: Ay, pues no me dijiste
1: pero
0: nada.
1: Pero bueno, ya no pude escuchar la loca, no hubo manera. Creo que a las 12 menos 10 me volvió la señal y pude escuchar por lo menos al final. Pero no sé si me pusiste la canción.
0: Sí, sí te la puse.
1: Bueno,
0: sí.
1: Aprovecho también para pedirte otra.
0: Bueno.
1: Se llama Oye Mujer de Rhythmix. Muchas gracias, Osquitar, y hasta mañana. Besitos para todos.
0: Besitos. Pues sí, sí que te la puse, sí que te la puse. Pues qué rabia, qué rabia. Nadie me dijo nada de que se había ido la conexión por la web ni nada, pero bueno. Bueno, pues nada, ¿qué vamos a hacer? Te pongo la de Oye Mujer de Rhythmix. Temazo, también. Otro más.

0: temazo. Oye, mujer de Remix. Y bueno, tenemos aquí a nuestra Vane ya con la despedida. Vane.
1: Bueno, quita, pues como dice la Vane en la Portales, la loquita se va pirando y la Vane en la Portales, pues nada, pues sigue curando. Bueno, quita, pues nada, quiero darle las gracias a todas las personas que han dicho unas palabritas para mí y para José, tanto Sina como Llanero, como Juanca, Juanca, estoy contigo, quita hasta la muerte y hay que buscarnos las castañas donde sea. Y yo me las busco en el almacén y bueno, pues tú te las buscas en el cuarto de baño. Lo veo, fenomenal. O sea, aquí cada uno se busca sus castañas como puede. Bueno, quita, pues nada, hoy pues no voy a decir besitos para mi enfermero porque lo tengo aquí en Córdoba. Y nada, me estoy deseando de salir ya de trabajar. La verdad, para irnos por ahí. Y nada, así que nada, me despido con el grupo de la quedada, que los quiero un mogollón atados. Y nada, quita, porque a ti te quiero un mogollón también, que gracias por alegrarte. Y nada, quiero que me pongas la canción, la de Papi Papi Papi Chulo, si me la puedes poner. Papi, yo creo que no, porque ya voy más de hoy. Pero bueno, yo te la pido, si cuela, pues bien. Venga, quita, mañana se te escucha, que se te quiere mucho y
0: igualmente,
1: nada.
0: Vale.
1: Nada, y mañana nos vemos, ¿vale?
0: Venga.
1: Un besito, y José, no te preocupes, que ya me queda poquito para salir. Ya mismo nos vemos.
0: Ya tienes ahí, ya la tienes, José.
1: Un besote, ahí va tu galleta.
0: Venga.

0: aterriza, aterriza aquí una persona que lleva bastante tiempo sin aterrizar. Desde tierra suiza, Mary, Mary, ¿qué pasa, niña?
1: Los días locos y locas, aquí Mary desde tierras suizas. ¡Hola, Oscar!
0: ¿Cómo estás?
1: ¿Qué tal a todos?
0: ¿Pero qué pasa?
1: He vuelto.
0: ¿Dónde te metes?
1: No estaba perdida, pero es que estoy a full de trabajo. Entre el trabajo, organización.
0: Madre mía.
1: Ahora ya las ferias, bueno, las vacaciones. Mi vida es un caos, Oscar, es un caos.
0: Pero...
1: bueno, aquí estamos. ¿Qué tal todos? ¿Todos bien?
0: Todo bien,
1: o sea,
0: aquí
1: me acabo de enterar de que hay una pareja nueva.
0: Sí, aquí.
1: ¡Oh, my God!
0: Estoy de cupido.
1: ¡Ay, qué bonito es el amor! Bueno, pues nada, espero que sean muy felices, que se lo pasen muy bien. Oscar sigue haciendo eventos para que aquí la gente encuentre a su media naranja o a su medio limón.
0: Claro, sí.
1: Y a lo que ellos deciden. Y nada, espero que estéis todos bien. Llanero, te quiero. Juani, te quiero. Goyi, mi tesoro.
0: Todos.
1: Quiero a todos. Un besito. Desde tierras suizas. Y Oscar, ponme la canción de Kiki. Tú ya sabes cuál es.
0: Y tanto.
1: Te os quiero. Bye, bye.
0: Venga, bye, bye, Mary. Se te echaba de menos, ¿eh? Pero es que te metes, no sé dónde te metes. No sé dónde te metes. Bueno, me alegro un montón de que hayas escrito. Se te quiere. ¿Qué haces de Becky G?

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Se lo dedicamos a toda la gentecilla de Salamanca y a todos los locos y las locas. Y al número uno, Oscar Pizarro. Venga, vamos, vamos, vamos, que ya nos vamos para casa. Venga, pues mira, te pincho Tú de Marvagan, que es el nuevo single.

0: Pues venga, que nos vamos.
1: Buenos días, Kika.
0: ¿Cómo estás?
1: Feliz miércoles a todos. Ya luego ya estamos en el fin de semana.
0: Sí, ya mismo,
1: estamos
0: ya mismo.
1: En el Ecuador.
0: Sí.
1: Nada, aquí estamos dándole caña al tractor y a ver si nos pasa el día un poquito rápido.
0: Venga, eso pasa.
1: Quería que me pusieran la de Veno Real. Encontré paz.
0: Venga.
1: Un saludo a todos, pasad buen día.
0: Con el tractor así en marcha no creo que... Y con el ruido no creo, Con el tractor así... Tendrás que apagarlo para encontrar un poco de paz. Bueno. Y con el temazo de este artistazo también. Y con este pedazo de voz que tiene Veno Real.

Córdoba. Anda que no, se la autodedica la canción de Te Deseo. Bueno, que nos vamos a ir ya mismo, ¿eh? También me dice Julia, de Barazote me dice, ¿me puede poner en Luna Roja, por favor? Besos, guapo, gracias. A ver si me da tiempo, a ver si me da tiempo.

0: Bueno, tenemos más comunicaciones. Hola.
1: Hola, buenos días a todos los locos y las locas. Quería mandarle un saludo a Oscar Pizarro, que está a punto de terminar.
0: Es a punto,
1: un
0: ¿no?
1: Un saludo al amigo Juan Carlito, que está en el taller. Un saludo a mi amigo Crack Simir Tulefan Tuleva, que está con su hijo en la obra. Y poco más. Que tengáis buen día, chicos.
0: Anda que no nos mola la juerga aquí. Anda que no. No nos mola aquí, No nos mola el jorgorio aquí. Y lo bien que no lo pasamos, todas las mañanas. Sí que son 5 horas y parece que hayan sido 20 minutos, media hora el programa. Dice, pero si te pegas 5 horas ahí haciendo radio, pues si parece, yo qué sé, media hora, tres cuartos, como mucho. Ay, ya nos tenemos que ir, vaya. Pero bueno, esto es lo que hay. Voy a leer por aquí también. Buenos días, quiero dedicar la canción de La Morocha a mi amigo Juanjo de la cuadrilla de Pascual de Ulea. Sí que lleva la bomba y los pantalones remangados. Gracias. Bueno, porque
2: del universo siento.
0: Porque no sea nada ahí, que lleve los pantalones remangados y que no se moje mucho. Dice, gracias Oscar, es que me había bajado el tractor y no sabía si había sonado. Eres un crack, gracias, un abrazo. Nada. Te has relajado por lo menos con Encontré la Paz. Bueno, también tenemos a Deax. Imagino que la despedida. Deax, jefa, ¿qué pasa, niña?
3: Bueno, jefe, te mando ya la despedida. Que he bajado al vicio y así aprovecho y te la mando.
0: Venga,
3: nada, al vicio. A ver si pasa rápido el día, que me quiero ir ya a mi casa, que hoy estoy atacado.
0: Ya te digo.
3: Y eso. Y nada, que te quería pedir la canción, si puede ser aún la de mi musa de Ayas. Y nada, se la dedico a todo el grupo y a ti, Osquita. Que gracias por todo. Que gracias por las mañanas que nos das. Y que eres increíble y que te queremos mucho, mucho, mucho. Y que os quitará hasta las 2, jefes. Y nada, que hasta mañana.
0: Hasta las 2, jefes. Hasta las 2. Bueno, pues ya no sé si va a dar tiempo, ¿eh?

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1: Buenas tardes, ¿qué tal? ¿Cómo estáis? ¿Quién te habla? Adrián L. Arrancamos esta tarde de viernes aquí en Loca Urban. Madre mía, cómo pasa el tiempo, ¿eh? 20 de mayo ya, 20 de mayo. Vamos a comenzar pinchando directamente. Pero antes por aquí me decían, hola Adri, para que me pongas la de locura y maldad de Chris MJ, te la dedico a mi hija Nayara, que hoy está de aniversario. Bueno, pues felicidades para ella y la voy a buscar ahora en cuanto me ponga a pinchar. Yo creo que la tengo, ¿eh? Y si quieres mandarme un mensajito como este oyente, pues ya lo sabes, te recuerdo las vías de contacto.
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1: Ahí lo tienes, el WhatsApp de la loca. Apúntatelo en la agenda del móvil. Y como siempre también, Instagram adrianl.dj, TikTok adrianl.dj. Por ahí mensajitos, audios, vídeos, fotos, lo que queráis. Ya sabéis que si son audios mejor y si me mandáis un vídeo de dónde estáis escuchando la loca, pues yo lo chequeo desde aquí y me lo miro. Ahora sí que sí, después de contarte lo de siempre, que ya lo sabes que siempre lo cuento al principio de cada programa, nos vamos a poner al lío, a lo que a ti te gusta, a lo que a mí también, y es pinchar en directo aquí a la loca para todos los oyentes.
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0: poquito de perreo aquí en la Casa Loca Urban. Por aquí me decían, buenas tardes, Adri, ¿qué tal, guapo? Oye, muchas gracias por ponerme mi audio de ayer, que le hizo mucha ilusión a mi pareja. Ya son 14 años lo que llevo con ella. Ole ahí, ole ahí. Por cierto, me llamo Juan y a ver si me puedes poner el temita de Jowell y Randy, la número uno. Muchas gracias y feliz miércoles. Bueno, el tema no se llama número uno, se llama 23, pero por lo de número uno se me ha venido a la cabeza que dicen esa frase en la canción y digo, seguro que es esta. Del 1 al 23 hay un cacho, ¿eh? Decía, 14 años que llevo con ella y tengo 34. Eso ya se ve muy poco, ¿eh? Quería añadir ese dato, nada más. Un abrazo, un abrazote para ti y para tu pareja. Sí, la verdad que sí, ¿eh? Bastante tiempo lleváis, que sigáis mucho más y perreando hasta el piso escuchando mi programa. Hombre, me encanta eso. Chicos, pequeñísima pausa, a la vuelta seguimos poniendo temazo tras temazo aquí en La Loca.
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0: lo tenemos hablando al Baifo de Quevedo, desde las Islas Canarias. A ver, por aquí tenemos un audio hablando de las Islas Canarias. Tenerife en la casa.
1: Buenas tardes, Adri, ¿qué tal? Un saludo desde aquí de Tenerife. Nada, los saludos a los locos y a las locas. Y en especial para el grupo de WhatsApp, amigos de la DGT. Empezar a Javichu y Antón, que están amariconados los dos. Son medio gay, pero los queremos igual. Un saludo y ponte un tema old school ahí. Venga, crack, un abrazo.
0: Venga, un saludito para ti y para tus compis. Saludito a la gente de las Islas Canarias, soy qué grande soy. Vale, bueno, vamos a ir a por un clasicazo. ¿Cuál he elegido? Uno que me gusta muchísimo, que es Un perro hasta el piso. Lo pongo de vez en cuando aquí en La Loca, Alexis y Fido. Mala conducta, con esto vamos. O sea, hay una parte del tema que te lo puedes perrear hasta el piso y desgastar la rodilla ahí clavando. ¡Paz! Bueno, chicos, pues con este clásico seguimos con la sesión en directo aquí en La Loca.
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0: aquí me decían, oye Adri, ¿puedes poner el tema de Medusa de Anuel? Pues llevo mucho tiempo sin poner este tema. Bueno, el fin de pasado lo puse en la disco, pero aquí en la radio llevo mucho tiempo sin ponerlo. Así que venga, lo vamos a poner en esta reta final. A ver, por aquí, nuestro oyente de Tenerife que nos dice el tiempo que hace allí todos los días. 32 grados, besos para todos y buena tarde. Vitamina Lau Tenerife. Venga, un saludito ahí para la people de Tenerife. Ahí siempre tenéis buen tiempo, o sea, no os podéis quejar. Me gustaría que vinieseis a Madrid un invierno de estos que hace menos 5 grados. Pero un frío seco de estos y como haga aire ya, se te congelan las pestañas. Aquí, Adri, métele caña el viernes. Aquí Raquel de Ribarroja y a ver si me haces bajar, pero bien, para prepararme para mañana. Un besazo loco, arriba la loca. Viva la madre que te parió. Vale, chicos, esto le iba a comentar ayer, pero no lo he comentado. O sea, mañana no va a haber programa y pasado tampoco. ¿Por qué? Porque me voy de fucking vacaciones. Alguno dirá, joder, tío, te vas mucho de vacaciones. No, no me voy de vacaciones. Me voy mañana y vuelvo el lunes. Nada, 4 o 5 días, me voy para Cádiz. Ya sabéis que suelo ir para Cádiz y para Cantabria siempre. De lado a lado, de lado a lado. En verano, agosto me voy a Cantabria una semanita siempre con la family y luego a Cádiz me suelo ir una vez o dos al año. Y es que llevo sin irme de vacaciones desde septiembre del año pasado. O sea, me toca unos días, por favor. No os podéis quejar, Así que nada, pues lo dicho, hoy último programa de la semana. Lo iba a decir ayer, se me olvidó, y mira, justo aquí me lo han recordado con lo de ¿vamos preparando para mañana jueves de perreo? Pues no. Vais a perrear sin mí hasta el piso. No pasa nada, vamos a darle un poquito de caña en este cierre del programa de hoy.
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0: programa de hoy, ya es de esta semanita. Como he comentado hace unos minutos, mañana me voy de vacas y estamos de vuelta aquí en La Loca el martes de la semana que viene, ¿vale? Así que, ¿con qué nos vamos a despedir? Bueno, pues con Justin Kiel, Lenny Tavares, La Sensa del Parque. Último temita para todos los oyentes de La Loca. Y como siempre, recordaros en mi Instagram, adrianl.dj, TikTok, adrianl.dj, pues si me queréis seguir por las redes. Y nada más que comentaros. Lo dicho, la semana que viene estamos de vuelta el martes. Cogemos vacaciones, cogemos fuerza, energía y volvemos con las pilas cargadas para darlo todo aquí junto a los oyentes de La Loca y, por supuesto, la discoteca también. Un abrazo muy fuerte, pasad buena semanita y hasta la semana que viene. ¡Chao!
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0: la familia estamos.
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2: En Monaco. Estamos en directo, Family, ¿cómo están? Oh my God. Oye, la verdad es que me gusta bastante el Monaco, porque ahora que viene la Fórmula 1 a Madrid también de nuevo, van a hacer un fiestón, un festival. A ver si sale bien, porque hay un poco de rollito, ¿verdad? Con eso, con que al principio no salía bien. Pero de momento se va a hacer. Y encima va a haber música. Y lo que le gusta el deporte, pues también va a haber deporte. Espero. Y que mole de paso, ¿no? Estamos en directo, Loca Urban. Ya nos vamos un poquito más sentidos, ¿de acuerdo? Después del Monaco. ¿Alguien va a ir a Bad Bunny, al Metropolitano este verano? ¿Alguien tiene entradas? ¿Alguien les ha dejado el sueldo? Bueno, estamos en Musicón y buena vibra. Ahora te voy a poner el coco desde el principio, ¿vale? Que me encanta. Y después vamos a mezclar. De hecho, es que tengo una remezcla del Mónaco que metí muchísimo y que os gusta bastante. Y luego en el podcast, la verdad es que es de los donde da el pico de que más escucháis. Con lo cual ahí voy viendo lo que más os gusta. Eso me mola. Esto es Musicón y buena vibra. Y en directo con Papi Jason Mata. Gracias por estar ahí. Nos vamos con este coquito de Omar Kurz. Oh, por favor.
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2: Oye, la emisora donde te hemos puesto a Omar Kurz antes de que se pegara. Eso es lo que mola, ¿verdad? Bueno, 2 horas de buena energía aquí con Jason.

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0: cómo me acuerdo del Cúrame, de verdad, me encanta. Estamos en directo, esto es Musicón y buena
1: ¿Qué
0: vibra.
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0: Este, o sea, que este es un masaje que pongo desde hace muchísimo tiempo.
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0: viene
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0: Estamos en directo, ¿vale? Ya sabes que aquí son muchos géneros. Es música urbana, es música de discoteca especial, el mejor sonido afro-latino de club. Es Musicón y buena vibra aquí conmigo. Gracias por estar ahí. Adri, que se te ha olvidado el prendrive, ¿verdad? Lo tienes ahí ya desconectado. No puedes currar, ¿verdad? No, no hay fiesta para la gente, no puede currar. Venga, papi. Oye, hasta la semana que viene, ¿eh? Pásalo muy bien. Que estás en vacaciones, lo sé. Bueno, hermano. Más perreo para este fin de... Nos escuchamos la semana que viene. Adrián L. desde la Lima.

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0: Un poquito de dancehall, bueno, eso es lo que nos gusta. Después venga un poquito más de afro-latino, ¿vale? Un poquito de afro-latin house, un poquito de tech también ahí para mover el culito. Venga, a ver qué te apetece. Luego tenemos ahí un artistazo que estamos poniendo, que es Samuel Johnson, con Amor con Engaño. Y muchos más temazos. También lo nuevo de Balvin, Snake, que me flipa tonto, con Ryan Castro, que iba a ser. De momento estamos en directo, esto es Musicón y Buena Vibra. Ya sabes que luego la sesión la tienes en el podcast de Musicón y Buena Vibra, en la web de Loca y en el resto de plataformas aquí en live.
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3: A ella le gusta. Seguimos con el sabroseo en esta bonita tarde de miércoles. Ya es 20 de mayo. ¿Cómo están esas flores? Esa primavera. Te está alterando la sangre. Esto es Musicón y buena vibra. Yo soy Jason Mata y seguimos mezclando con amor y con criterio en directo en La Loca.

0: Pero es que es Pharrell Williams, que me cuenta.
1: Tampoco será la última.
0: Oye, este es otro temazo también que se sigue recordando de Quevedo, ¿no? Mucho Bifo, que estamos escuchando ahora. Para mí este es uno ya de sus clásicos recientes. Lo podemos llamar y tiene 20

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0: poner algo distinto, ¿no? Tú ya escuchas en Spotify o en esos robots que te ponen música, pues te ponen el original. El algoritmo decide por ti. Y aquí yo soy un humanito, ¿qué tal? No sé si te gusta más el algoritmo o te gustan más los humanos, pero desde luego que yo intento pensar cada canción con amor para saber qué es lo que te puede estar gustando, qué es lo que quieres. También me puedes escribir, ya sabes, en el WhatsApp de La Loca Urban y también en Instagram, Jason Mata Music, donde también además tienes otras sesiones, otros podcasts del programa que hacemos en directo y de muchas más fiestas que tenemos este verano, así que espero verte por ahí.
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0: Y lo teníamos, pues nada, estadounidense es Elvis Crespo, pero vamos, sí, de ascendencia puertorriqueña, ¿de dónde va a ser? CPR.
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0: Bueno, nos vamos con esto y vamos a seguir mezclando. Me puedes escribir, ya sabes, al WhatsApp. Tienes el número de WhatsApp de La Loca Urban. Y también te estamos esperando en Jason Mata Music en Instagram y en TikTok. Me puedes seguir, me puedes escribir y seguimos con los...

estos veranos. Yo he pinchado muchísimas remezclas de este temazo. Vamos a escuchar una remezcla bonita de Afro de Si no le contesto, un clásicazo del reggaetón. Estamos en directo, esto es Musicón y Buena Vibra en Loca Urban. Ya sabes que emitimos para hacernos compañía, esto en directo desde la estación central de Loca FM aquí en Madrid, para España, para el mundo y después en el podcast Musicón y Buena Vibra. Jason Mata, búscanos, suscríbete. Es que esta temporada hemos hecho menos programas, pero tenemos buenas joyitas de sesiones y momentos divertidos. Son las 19:35, una hora menos si nos escuchan en Canarias y tienen ese placer, ¿no?

nueva canción del Mundial, que, hombre, no es lo mío, pero lo que pasa es que luego, hombre, si te la tragas 100 veces, te acaba gustando. Así que sí, vamos a ir poniendo, y bueno, a lo mejor si hay alguna manera de mezcla, si veo que os gusta, hago algo, lo pinchamos aquí también en la radio y en las fiestas del verano.

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0: con Ron, que como ves es la canción original. No está Bad Bunny, pero se parece muchísimo, ¿verdad? Estamos en directo, esto es Musicón y buena vibra. Y seguimos mezclando, ya sabes que sí, que te lo pongo, ¿vale? Pero que nos des like, que nos sigas. Y a ver este verano, ¿dónde nos vemos? Sigo esperando un vídeo que tenías que hacer para venirte con nosotros de fiesta al backstage. Sigo esperando que hagas un vídeo, que me digas quién eres y lo envíes y etiquetes en la radio. Pero bueno, eso ya, si no lo quieres hacer, lo disfrutará otro. ¡Gracias, family!
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5: Seguimos en directo, nos vamos con un tema muy especial de Young Beef, que ahora se está posicionando como un referente ya, como cultural, ¿verdad? Ya los chavales más jóvenes y la gente que ya tenemos una edad, como que le consideramos el referente, el pionero del trap en español. Y esto es uno de sus mejores temas, no sé si te acuerdas, pero a mí me encanta.

0: Un himno ahí con el sample, muy bonito, muy bonito, muy melancólico, ¿verdad? Es que este tío es muy melancólico, quizás por eso ha conseguido ser especial y traspasar la pantalla de algunas letras y de algunos temas que no estaban tan bien hechos al principio. Pero ahora, ¿qué me cuentas? Y trayendo a Gucci Mane a Infierno, Infierno Festival, es que es un cachondeo.
1: Llegó papá. Jason Mata.
0: Pues sí, un grande, oye, trayendo a Gucci Mane, apostando por artistas nacionales, los pequeños, los medianos. Con su sello, con la medición, me encanta. Nos marchamos, Emily, nos vamos con Omar Kurtz, David Clarence. Suelta, gatita, suelta. Uno de esos perreos de ahora que me encanta.

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